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0: Ajá, aló.
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1: ¿Y niño?
0: ¿A ti es con pole, va?
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0: ¿O veri?
1: 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Si me no caigo allá, sí.
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0: 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Ay, déjame ir a mi moto, ya, madre, no. Ay, déjame ir a mi moto, ya, ok. Voy a andar muy, quiero más ocupar.
1: No, que
0: vaya. Apoyo, Mate. Ok, right. 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Wow. Aló. Aló.
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0: ahora te encuentro tú, que eres un sueño. Ok. Hasta
3: allá.
0: Ay, adiós. Ajá. Ajá. Come on. Ajá. Aló.
3: Ajá. 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No, te ha hecho un
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